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5: 20 horas 5 minutos.
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0: Muy bien, amigos, ¿qué tal? Tengan ustedes muy, pero muy buenas tardes. Sí, con este ritmo pachanguero comenzamos el programa de hoy, con esta cumbia, porque Cabrero esta semana Cabrero está metido en la parte alta de la tabla de posiciones. El equipo de Comunal Cabrero jugó un gran partido frente a Quintero el fin de semana. Ya vamos a analizar lo que fue el compromiso de Cabrero frente a Quintero. Tenemos declaraciones de los protagonistas, tenemos al técnico, tenemos al presidente Alfonso Bustamante declarando después del partido. Lo cierto es que Cabrero hoy día acapara los portales de internet, los portales de distintas redes sociales, porque la campaña que ha hecho Yuri Fernández desde el tiempo que llegó, recordemos que él toma el equipo después de la quinta fecha, después de los primeros cuatro partidos donde Cabrero no había ganado, y desde ahí comienza y tiene un porcentaje muy alto. Tiene un porcentaje muy alto, ya se los voy a contar, porque Mayeco Unido en estos momentos tiene un 61% de rendimiento. Un 61% de rendimiento. Y Comunal Cabrero, después de haber perdido los cuatro partidos iniciales, al mando de Yuri Fernández tiene un 58%, 57.5% de rendimiento. Eso hoy día no sé si lo haya conseguido un técnico en el fútbol chileno. Son números interesantes que analizar, sobre todo por la cantidad de goles que comenzó Yuri Fernández en contra y con cuántos goles hoy está a favor. Ojo que Cabrero tiene 25 goles marcados en el campeonato. No es un número menor, no es un número menor. Tiene más 6 en la tabla de ubicaciones. Se marca tercero, está con 25 puntos. Un Quintero quedó con 25 por diferencia de goles, está un peldaño más arriba. Y Mayeco, que ganó su partido de local, tiene 28 puntos. Ya voy a ir con la tabla de posiciones y con los resultados de la presente jornada. El fútbol se acapara a las pantallas de la comuna de Cabrero y en noticia nacional, en distintos portales y en distintos medios de comunicación. Hoy por la mañana hablaba con un colega de Santiago y me dijo algo que pocas veces me lo habían preguntado. Me dice: y Cabrero durante la semana, ¿cuál es el trabajo que realiza como para poder llegar cada partido e ir subiendo el rendimiento? ¿Tienen las condiciones en la comuna de Cabrero para pensar en que el equipo, como está hoy día, si mantiene el rendimiento que Yuri Fernández tiene hasta el momento, estaría peleando el título para poder llegar al fútbol profesional? Y me preguntan, ¿y tienen las condiciones el equipo de Cabrero, Comunal Cabrero? Yo les dije que sí. Yo le dije que sí. ¿Por qué? Porque hoy día, lentamente, y hay que ser muy tácito en esto, lentamente la gente ha ido nuevamente reencantándose. Recordemos que cuando Cabrero juega con Lota, llegó 1.500 personas hasta el Esterroa de Concepción, fue hasta el alcalde, se puso hasta la camiseta. Pero después del inicio del campeonato, el público comenzó a disminuir y se volvió a jugar con 200 espectadores. Pero hoy, nuevamente comienza a prenderse. Cabrero comienza a levantar y la gente vuelve a reencantarse con su equipo de la comuna. Es el momento. Yo le decía al colega de Santiago, acá en la comuna de Cabrero, con 30.000 personas, que es una comuna pequeña comparada con las otras que hoy día están. Angol, por ejemplo, es una ciudad, es una ciudad muy más grande. Los Ángeles está en tercera división B, también es mucho más grande. Pero Cabrero es una comuna pequeña de 30.000 habitantes, pero tiene grandes empresas alrededor. Grandes empresas que han crecido, se han enriquecido, pues estando en la comuna de Cabrero. Entonces, yo le contestaba a mi amigo de allá en Santiago, bueno, si el equipo sube al profesionalismo, tendrán que apoyar el proyecto, tendrán que sumarse, porque no van a mirar para el lado. Me imagino que no. Las empresas hoy día que están aposentadas ahí en la comuna de Cabrero y las autoridades que hoy sacan pecho porque Cabrero en el fútbol de tercera división A es uno de los equipos respetados en la división, tendrán que apoyar al club, tendrán que estar de lado. Y bueno, estando con un proyecto serio, seguramente Comunal Cabrero será más sólido en el profesionalismo y ya son palabras mayores. Con un estadio que seguramente va a ser la joyita de la provincia del Biobío. La joyita. Son 15 comunas en la provincia del Biobío. Y el estadio que se va a remodelar en la comuna de Cabrero, donde hay 2.700 millones aprobados, será la joyita de la provincia del Biobío. Mejor que el de Los Ángeles, mejor que el de Laja, que es es privado, el de Laja de Facela. Y claro, y Cabrero, estando en el profesionalismo, que ojalá así ocurra, espero que así ocurra, el camino va para allá, y por supuesto con un estadio nuevo es otra cosa, es otra cosa, es otro cantar, me dijeron por ahí. Bueno, vamos de inmediato, yo sé que usted está esperando a las declaraciones de los jugadores, yo de pronto lo lateo, lo aburro un poco con todo este tipo de comentarios de introducción, pero es válido poder decirlos antes, ¿ah? Es válido poder decirlo antes. Antes de. Bueno, no con el diario del lunes, ni el café de la mañana. Pero vamos de inmediato con las declaraciones de los protagonistas, porque Ariel Tapia, en el estudio número uno de Radio Creación, me apunta de inmediato, me levanta el índice, me dice que vamos con el Chico Reyes. La primera declaración del lateral que entró en el segundo tiempo, Alex Reyes, en reemplazo de San Martín, que de acuerdo al pronóstico médico no es de gravedad, solamente tuvo una pequeña lesión, solamente por precaución más que nada. Sale San Martín e ingresa Alex Reyes, un chico que cumplió hace muy poquito 19 años de edad y que su padre, emocionado en la tribuna y a través de la radio, siempre lo apoya. Alex Reyes, por los micrófonos de Radio Creación.
1: Bueno, buenas tardes, sí, no, preparándome como siempre en la semana y no, obviamente hay que entrar de la mejor manera, entonces, no, feliz, porque se dio el resultado, era lo que estábamos buscando, ya con esto nos podemos meter al primer lugar y lo que obviamente queremos es salir campeones, eso es lo que estábamos buscando y no, feliz, obviamente feliz porque siempre trato de aportar para el equipo y bueno, ¿qué más le puedo decir? Feliz. Porque ganamos y es lo que estábamos buscando.
2: ¿A quién le dedicas el triunfo?
1: No, a mi familia, a toda mi familia. Al profesor Yuri, que me dé la confianza. Y no, a toda mi familia en realidad, a todos. Y a mi viejo, que obviamente está terminando esto. Así que esto es para ti, viejito, y para toda mi familia que me han apoyado.
0: Ahí estaba Alex Reyes, un chico emocionado que está tomando sus primeras armas en el fútbol, está recién comenzando. La sapiencia de Pablo Sangüesa en el fondo y la experiencia de un jugador que hoy lleva la jineta de capitán le da la confianza a la última línea. Para que el que ingrese, ingrese con toda la confianza que el experimentado desde el fondo le entrega. No nos ha habido bajos. Cuando entra uno o sale otro en Cabrero, eso habla bien de que todos buscan estar dentro de los 11 titulares. Dura tarea también para el técnico Yuri Fernández. El Chino Araya también pasó por los micrófonos de Radio Creación en una tarde muy helada ya en Quintero, donde vivimos el partido, pero bueno, a tablero vuelto. El Chino Araya, salvando una pelota de gol en un momento, levantó la mano en el primer tiempo. Sacamos una mano fantasmal, lo dije en el relato, porque ya se colaba dentro de un rebote, la manda al tiro de esquina. El Chino Araya, Joaquín Araya, por los micrófonos de Radio Creación el día sábado.
3: No, feliz por mis compañeros, sobre todo por mí, obviamente, en lo personal, fue un buen partido. Lo de las tapas, el trabajo de la semana con el profe, con el Gabo, todos nos potenciamos para bien, tenemos una competencia súper sana. Y así que nada, estoy muy feliz, muy orgulloso por mis compañeros. Fue un viaje larguísimo. Pero bien, bien, con el cansancio lo sacamos adelante, estamos jugando bien. Una cancha difícil, pesada, el compañero se nos acalambró el tiro, pero lo sabemos sacar. Estamos haciendo buenos partidos, estamos en racha, hay que aprovechar eso. Es importante sumar lo que yo pueda aportar al equipo desde la parte de donde esté, lo voy a hacer sin ninguna duda. Así que nada, contento.
2: Felicitaciones, porque hoy día atajaste espléndidamente, hay que decirlo, dos o tres tapadas en el segundo tiempo que eran gol, una quemarropa que sacaste al chico Leiva ahí en el mano a mano, no pudo convertir el goleador del campeonato y tuviste este espléndido día, así que felicitaciones. ¿Qué le dices a la gente está escuchando, más de 200 conectados hoy día por el Facebook, miles a través de la radio Creación 99.3?
3: Primero que todo, es darle las gracias por siempre confiar. Nos tuvimos un comienzo muy vistoso, por decirlo así, pero siempre confío, nunca dejó de ir a la cancha, nunca dejó de confiar la gente en nosotros. Todos los mensajes que nos llegan son de apoyo en todo momento, solamente palabras de agradecimiento. No les quiero pedir nada porque sé que van a ir a la cancha, sé que van a seguir apoyando, entonces estaría de más pedirle algo, solamente agradecerles. Y nada, que sigan confiando que esto está importante. Mira, no tengo idea cómo está la tabla, pero nosotros vamos paso a paso, partido a partido. Hay que trabajarlo. Y el rival que se nos venga siempre va a ser más importante y el siguiente más importante. Nosotros vamos semana a semana, trabajo a trabajo. Así que yo creo que eso nos diferencia del otro equipo, que nosotros no pensamos en grande el tiro, si no vamos paso a paso, vamos con mesura. Y nada, esto es puro trabajo y cabeza, nada más que eso.
2: Que te vaya muy bien,
3: ¿eh? Vale, muchas gracias.
0: Ahí estaba el Chino Araya, Joaquín Araya, que ha respondido. Y a no dejar de lado al chico Salazar, que ha sido un gran profesional. Hay que detenerse un poco para analizar la actuación del chico Salazar, porque en muchas oportunidades se le cuestionó su estatura, se le veía y se lo observaba y dudaba uno decir, bueno, estará como para poder. Y ojo que cuando jugó y se colocó frente al arco, salvó dos o tres pelotas de gol, claro, le convirtieron, pero fue pieza y factor importante. ¿Cumplió? Claro que cumplió. Cuando no estuvo el Chino Araya, que es el arquero titular, y así lo entiende él, yo he hablado con él de manera personal, hemos conversado fuera de micrófono, y él trabaja semana a semana con una altura de mira de un profesional que hay que sacarse el sombrero, porque él sabe que es alternativa, él sabe que tiene que estar al 100% cuando no esté el Chino Araya, porque cuando el Chino Araya no esté, va a ser él el que va a defender los tres tubos. Entonces, Salazar hoy día trabaja semana a semana pensando en que en cualquier momento él tiene que saltar a la cancha, y lo hace con una actitud de positivismo que es encomiable. Hay que decirlo, hay que destacarlo, el chico Salazar como arquero suplente, hacen muy buena dupla los dos arqueros, y hoy día Araya está pasando por un gran momento en el arco, le da la confianza a la última línea, y la última línea también. A Cabrero le hacen pocos goles a Cabrero. Eso habla bien de la línea defensiva y del arquero, de la relación que hay entre la defensa y el arquero. Recordemos que el arquero es la prolongación del técnico en la cancha, es el que muchas veces ordena, y hoy día lo están haciendo muy bien desde la última línea, encabezada por Sangüesa, junto con el portero. Ya me voy a referir un poco al medio campo, de cómo está jugando Cabrero con este 4-4-2 que le ha resultado a Yuri Fernández. Caballo que gana, repite, y creo que es lo que más le ha acomodado. Pero tiene un jugador que estuvo unos pocos minutos en el partido con Quintero, y me refiero a Sepúlveda. El Nacho Sepúlveda, cuidado, que puede ser un gran aporte en el campeonato, en la última parte del torneo. Puede ser clave. Ya vamos a entrar con ese tema. Sigamos con las declaraciones de los jugadores, porque el fin de semana estuvimos allá en Quintero Agradecimiento a los dirigentes de Comunal Cabrera, Alfonso Bustamante, a don Richard Bustamante, que se portó un 7 junto a su familia. Ahí fuimos a brindar durante el almuerzo y saludos para ellos. Continuamos con el jugador que hoy día acapara muchos equipos, ¿ah? Lo sondearon antes de comenzar el campeonato. A mí me hablaron a la oreja desde Santiago, me dijeron, ¿qué es de ese muchacho apellido Toro? ¿Qué es de él? Bueno, Mateo Toro hoy día es uno de los goleadores del cuadro de Cabrero. Aquí pasa por los micrófonos de Radio Creación. Esperemos que se mantenga la rachita de Mateo Toro.
4: Sí, bueno, lo dije la semana pasada y bueno, cada vez que hablo con usted, que este es un equipo fuerte, que nosotros estamos para cosas grandes, como dice usted. Seguimos trabajando, que este es un pasito grande que damos, pero esto es paso a paso. Esto es paso a paso, no nos conformamos con esto. Aún no ganamos nada. No ganamos nada aún, fue una gran victoria, pero seguimos trabajando para estar arriba en la tabla.
2: Cuéntame un poco la narración del gol, porque la pelota llega llovida al punto penal y llegaban todos, llegaba Lagos, te tienen que meter todos ahí, pero tú entraste desde atrás.
4: Sí, bueno, ya había leído antes eso, que cuando buscaban al 9 de nosotros, que estaba Nacho Sepu, lo buscaban a él y siempre pivoteaba, estaba ganando los pivoteos, así que yo me metí y por suerte la pelota me quedó ahí y puede definir bien.
2: Bueno, felicitaciones. Ya es una marca registrada, mi Toro querido, ¿eh? Para quienes fueron los saludos, es tu mamá, no se despega de la transmisión, es una fiel hincha tuya.
4: Sí, igual, como le digo, estoy muy contento de seguir marcando. Como dije, igual seguimos trabajando mientras sea para ayudar al equipo. Vamos a seguir siempre nosotros hacia adelante. Y nada, quería mandar un saludo a mi polola que me está viendo, que la amo mucho, gracias por el apoyo, a mi mamá también, a mi familia. Y que esta victoria es para todos ellos que nos apoyan siempre, y que la familia es súper importante, las parejas de nuestros compañeros, de todos, son importantes para seguir el día a día. Así que eso.
2: Gracias, Mateo, que te va muy bien, felicitaciones.
4: Muchas gracias.
0: Ahí estaba Mateo Toro dialogando y hablando con nosotros un ratito después del partido. Él habla de algo muy importante, que es factor, sobre todo estos jugadores que vienen de afuera, que él es de Hualqui, que viene, viaja, están acá, los familiares son fundamentales. Es una parte importante en la vida de un deportista. Así que, Mateo Toro, que hoy día tiene... Yo siento que Mateo Toro tiene una cualidad que muy pocos jugadores la tienen, que es muy frío al momento de definir. Y lo otro, que lee, pero muy bien, el juego en la cancha. Es muy práctico, es fácil de definir las cosas. Él no da dos vueltas ni tres vueltas, ni se enreda con la pelota. Él va de la papa al tiro a la presa, de inmediato. Él toma la pelota, busca el arco y define. Mientras tenga posibilidad, Mateo Toro siempre debe definir. Y es uno oportunista en el campo de juego. Busca siempre el espacio, lee muy bien la jugada, la marca muy bien. Eso son requisitos de un delantero. Y Mateo Toro tiene esas cositas de un delantero que en algún momento jugó de defensa, pero hoy día aparece en ofensiva. Y vaya que lo está haciendo muy bien. El otro es el chico Ignacio Flores, que no había estado marcando los últimos partidos. De hecho, había ido al banco en más de alguno. Y en el partido pasado, Ignacio Flores, después del partido con Lautaro de Buin, me dice, ya vendrán mis goles, ya apareceré, me dijo. Me quedó dando vuelta eso y yo dije, qué bueno el pensamiento y la actitud de los jugadores. Cuando no marcan, cuando el jugador se ve que convierte en sus compañeros, pero él no tiene esa envidia, sino que dice, bueno, ya vendrán los goles. Eso quiere decir que él se esfuerza cada día para poder contribuir al equipo. Esa es la lectura que él dice cada vez que, cuando me lo comentan hoy, allá en Santiago, allá en Buin, me dice, bueno, hoy día no marqué, pero ya vendrán los goles. Entonces, yo me quedo con eso en la mente, analizo el tema y durante la semana empiezo a buscar las frases seguramente que me nacen cada vez que relato un gol. ya voy a ir con el gol del Nacho Flores, porque fue importante ese tercer gol de Cabrero. El 2-0 en cualquier partido es complicado, porque te descuentan y en cualquier momento te empatan. O sea, el 2-0 es estás bailando en la cornisa. Y Cabrero lo ganaba por 2-0 frente a Quintero. Y si le metían el 2-1, el descuento, y se derrumbaba todo, empataban el partido. Y bueno, el gol de sin desmerecer, por supuesto, lo que hizo en el primer tanto y en el segundo tanto el equipo del Comunal. El tercer gol del Nacho Flores coloca lápida y le da la tranquilidad al equipo. Recibe la pelota por la derecha y le mete una izquierda al palo más lejano del portero González. Así lo vivió, así lo narramos, así conversamos con Nacho Flores al término del partido, declaró en camarines junto a nosotros por Radio Creación.
5: Bueno, esto pasa al esfuerzo igual de todo el equipo, estamos todos unidos, se nota la cohesión que hay y bueno, contento por el gol, que bueno, se lo dedico a mi pareja igual, que está de casa viendo. Y bueno, no, saludo a mi familia también, que están de lejos, igual están viendo mi... No, contento con el

0: 25 puntos.
1: Sí, bueno, no nos nublamos, pero sí, gracias a Dios estamos punteros. Bueno, tenemos que seguir trabajando. Ahora nos toca otro partido que es súper importante para seguir sumando. Así que no, estamos contentos por todo en realidad.
2: Ahí estaba el Nacho Flores, el delantero de Comunal Cabrero, que a Dios y gracias para el técnico le da más alternativas en ofensiva. Bueno, Becerra, que sigue trabajando, es un buen jugador, ya vendrá para Becerra, y esto se trata de trabajar semana a semana, día a día, y ya vendrán los resultados, ¿ah? Ya vendrán los resultados. El técnico Yuri Fernández, cada vez que uno habla con él, él dice, no hemos ganado nada, paso a paso, tranquilidad. ¿Hasta cuándo será la mesura de Yuri Fernández? Porque hoy día es el técnico más ganador en la tercera división, en porcentaje, es el que más mejor rendimiento tiene, y hoy día junto a su cuerpo técnico, que tiene un muy buen preparador físico, muy bueno, y Umaña con la experiencia de estar en Colo-Colo, Ponce, el preparador de arquero, que es un hijo de un gran jugador de Ñublense de Chillán, ídolo allá en Chillán, Ernesto Ponce, el preparador de arquero, conforman el cuerpo técnico y sin desmerecer, por supuesto, lo que hace toda la gente de utilería, el médico, Bustamante, el kinesiólogo, todo el staff que tiene hoy día Cabrero en el cuerpo técnico. Eso habla bien del trabajo y el sostenimiento que está teniendo el equipo. Ya voy a ir con los dirigentes, pero primero voy con Yuri Fernández, porque Yuri Fernández es un tipo mesurado, tranquilo, que le da la experiencia de haber dirigido Copa Sudamericana en algún momento y haber salido campeón, de haber dirigido un grande como Santiago Wander. Escuchemos a Yuri Fernández atentamente, porque él no se vuelve loco con el resultado, ni tampoco con la tabla de posiciones. Esto nos dice Yuri Fernández.
3: La verdad, la cosa que es un mérito de los jugadores, vuelvo a insistir. Yo tengo una idea, me gusta un estilo de fútbol, y cuando siento que el equipo me interpreta, me deja muy satisfecho. Entonces, creo que se merecen toda esa algarabía que presentan en un momento, pero con los pies en la tierra. Si sabemos que ganamos un partido difícil, como lo han sido todos, para mí todos los partidos han sido difíciles, pero creo que había que demostrar de que en cualquier cancha nosotros vamos a jugar de la misma manera, vamos a ser un equipo que va a tener siempre la intención de ganar, de atacar primero, y cuando no tengo el balón de defender, pero defender atacando al hombre que tiene el rival, el balón. Y eso sí es en la zona de ataque, en la zona defensiva de ellos, nuestros defensas, nuestros atacantes serán los primeros defensores. Entonces, conforme.
0: Yuri, usted es un tipo, perdóneme que se lo diga, muy mesurado, que baja siempre las expectativas a todo, ¿eh? Me imagino que los objetivos son claros, los suyos, pero usted es un hombre de las expectativas bajas. Hoy día usted está puntero, eso es la realidad. ¿Qué le puede decir a la gente? La gente hoy día está creyendo en este Cabrero nuevamente, está creyendo en usted, está creyendo en este plantel de jugadores. Van a jugar en casa el próximo fin de semana.
3: Ojalá que la gente nos acompañe. Siempre he dicho que, si bien es cierto, entran 11 rivales, 11 nosotros, no entra nadie del público, pero pucha que es agradable cuando tiene un público que te alienta, que los jugadores al mirar la tribuna vean a sus seres queridos o a gente que los viene a acompañar. Yo siempre he dicho, el mejor y el mayor de los respetos a la hinchada, a la gente que paga el ingreso a ver un espectáculo, y lo mínimo que podemos dar. Tenemos una condición física que les permite correr, por lo tanto el primer esfuerzo que tienen que hacer es correr. Después, como tenemos un análisis táctico que está bien definido, tenemos que hacerlo táctico. Y lo último y lo más importante es la calidad técnica que tiene cada uno de ellos. Si lo aplica en servicio del equipo, vamos a ser un equipo que juega bien. Si queremos jugar por sí solo, cada uno hacer lo que quiere, lo más probable es que nos confundamos. Y eso es lo primer objetivo, no confundirnos.
0: ¿Tenía miedo a la cancha? ¿Una cancha horrible?
3: La vi muy mal, pero fíjate que fueron súper eficientes, porque dijimos en algún momento dado, tratemos de que cuando se pueda jugar a ras de piso, asegurar la ras de piso. Pero cuando hay un balón atrás, a un defensa central que evite de jugar de nuevo y la

0: lanza al segundo, a la segunda pelota nuestra, y por lo tanto varias veces sucedió, y creo que lo leyeron bien, porque la cancha bien es cierto, es buena en el sentido de amplitud, me permite hacer rotaciones, había espacio cuando un jugador nuestro la controlaba, siempre tenía unos par de metros para poder pensar, cancha chica se hace más difícil, por lo tanto creo que leyeron muy bien todo lo que tenía que resolverse dentro del campo juego.
1: Felicitaciones nuevamente, gran partido. Gran campeonato el que está realizando acá en la tercera división y con Cabrero a la cabeza.
0: Sí, contento, vuelvo a insistir, doy saludos a todos. Por allá me están buscando un saludo a una china, por ahí que me dijeron que diera saludos. En general a toda la gente que va a vernos, a ustedes como medio de comunicación, agradecer, porque creo que la referencia que tiene que tener un medio de comunicación es cuando se respeta, cuando habla con cierta claridad de lo que opina, porque va a ver los entrenamientos o consulta o insiste en tratar de entender el fútbol. Y yo al menos en su radio siempre he visto el interés de enterarse por qué jugamos así, qué es lo que buscamos, va a ver los entrenamientos, consulta a los jugadores, y por lo tanto me parece que mérito también de parte de los medios de comunicación, en el caso suyo, o de aquellos que sea desde YouTube o lo que sea, se preocupan. Pues así que un saludo a toda la gente, a la hinchada.
1: Que le vaya muy bien, ¿eh?
0: Vale, que esté muy bien igual.
1: Ahí estaba, Yuri Fernández, siempre bajando el perfil a la gran campaña que está llevando, que está sosteniendo en estos momentos. Es verdad lo que dice Yuri Fernández dentro de sus palabras. A estar tranquilos, está comenzando la segunda rueda, es la primera fecha de la segunda rueda, pero nadie puede desconocer el rendimiento que le ha sacado el equipo y que en algún momento, personalmente, cuestioné un poco la forma en que él paraba el equipo, las piezas, colocaba a un jugador acá, de pronto mete a Lagos de volante, jugador que jugó toda su vida en Concepción, en Puerto Montt, como lateral extremo por la derecha, coloca a Vicente Ortega como lateral derecho, siendo un central, salió campeón, o sea, ascendió con Futuro el año pasado de la tercera B a la tercera A, siendo líbero, haciendo una gran función en ese puesto, pero lo mete de lateral, en algún momento también en el medio. Entonces, de pronto se da el maña de poder mover las piezas, y ahí es donde está el acierto de Yuri Fernández, que no lo ha hecho al azar. No lo ha hecho al azar, es pensado. Es pensado de acuerdo al rendimiento técnico que el jugador tiene, de acuerdo a los recursos. Eso entiendo yo. Si él ve que los recursos del jugador dan para colocarlo en esa posición, lo prueba y lo mete y lo coloca. Y saca a Toro metido atrás como lateral en el primer partido. ¿Se recuerdan en el primer partido frente a Quintero? Cuando lo colocó como marcador de punta y Cartagena pasaba y pasaba. Bueno, ahora termina jugando de puntero. Arriba, en ofensiva, y anotándole un gol al equipo de Quintero. Entonces, bueno, mérito del técnico, y es de esperar que esto se siga manteniendo. Hay algo muy importante: cuando la confianza de los jugadores hacia el técnico es recíproca. ¿A qué me refiero? Cuando ellos entienden el mensaje, cuando el técnico les dice, hazme esta jugada, hagamos esto, y tienes que hacer esto en la cancha, y el jugador entiende el mensaje, vamos por buen camino. Cuando el jugador lee el mensaje del técnico, le cree, que es muy importante creerle al técnico, el jugador va por buen camino y las cosas comienzan a salir bien. Eso hoy día está pasando en Cabrero. Los técnicos le creen, le creen al técnico, y el técnico le está dando la confianza a los jugadores para decirles, sintética, potrero, cancha chica, cancha grande, acá ni la barra entra, jugamos 11 contra 11. Y eso le ha permitido a Cabrero sostenerse psicológicamente. Los jugadores psicológicamente están fuertes, y esperar que esto se mantenga. Hay que tener cuidado con el tema de las lesiones, y tendrá que haber banca. Habrá que ver qué pasa con los muchachos que están afuera. Y como entró Reyes, en algún momento ingrese otro, y así sucesivamente. De eso se trata esto. Bueno, Alfonso Bustamante, para cerrar las declaraciones del partido frente al elenco de Quintero, dialoga con nosotros muy emocionado, porque hay que ver cómo le cuesta a un dirigente colocarse frente a una institución de tercera división, frente a un club, y sostenerlo bajo los hombros. Hoy tiene el manto de autoridad para decir que es el presidente del club, pero emocionado, replica lo que de verdad cuesta día a día sostener a un club, no tan solo en lo económico, sino esto tiene que ver de tiempo, disposición. 24 horas pensando cómo resolver situaciones puntuales. Y bueno, Alfonso Bustamante al término del partido también tuvo palabras para de referirse emocionadamente al partido.
2: Buenas noches. Mire, quería empezar con algo un poco distinto. Quería dedicar este triunfo a mi mujer, que ella siempre me hace el aguante, me aguanta que de repente me pierda toda la semana con el equipo, que venga para acá. Dedicárselo a ella y a mi hijo. Decirle que la ha muerto. Con respecto al como usted bien dice, estamos punteros, nos costó harto, pero igual esta punta de hoy día, estar arriba, quiero dedicarse igual a los que han estado antes, ¿cierto? A los que iniciaron el equipo, a don Mario, al Chiqui Chavarría, al Turco Andala, que fue igual una persona que empezaron con el Comunal, a Pablo Yerke y a Rodrigo Bella, que ellos han sido importantísimos. Independiente, hoy día estar un poco, digamos, fuera, pendiente del equipo, dedicárselo a ellos, porque parte de esto, ellos empezaron a cementar este camino y dedicar este triunfo a todos los que han estado de alguna u otra forma cooperando con el equipo y dando la posibilidad de un día de soñar, de estar en la punta y que lo acompañen, siempre acompañado, y poder lograr el objetivo que es estar ahí en la segunda edición.
1: Alfonso, te vimos cantar, gritar, vibrar con el partido afuera de la cancha, junto a familiares e hinchas que llegaron. No eran más de 10, pero gritaban más que todo el estadio hoy por la tarde. ¿Cómo vivieron este partido?
2: Bueno, usted sabe que yo soy un hincha de mi equipo, vibro con el Comunal, con el equipo de mi comuna, de mi ciudad. Y contento, porque era un partido difícil. Estamos jugando con el puntero acá en Quintero, que es un poco hostil. Un arbitraje se lo vio un poco muy regular, localista. Y ganar es dedicarle a todo, igual a toda la gente, a todo, como siempre comento, a todos los dirigentes amateur, a todos los dirigentes del ANFA, Cabrero, a todos, a los muchachos de Independiente, a Progreso, Charrúa, Porvenir, Osvaldo Muñoz, Las Palmas, Jardines, se me queda alguno, Los Aromos, para todos ellos, porque finalmente todo esto va complementado, ¿cierto? Nosotros tenemos el ANFA y tenemos el Comunal. Entonces, y yo soy presidente del ANFA, por lo tanto, si bien es cierto, estoy en el Comunal, pero igual pertenezco al ANFA Cabrero, y agradecido y contento porque tenemos muy buenos dirigentes en Cabrero. Le diría igual a todos los muchachos que están todos los días domingos ahí haciendo el aguante, luchando por su equipo y tirando para arriba el ANFA Cabrero.
1: Hans Sánchez se conectó antes del partido y dijo: vamos Cabrero, estoy alentando desde acá de la comuna.
2: No, un saludo pero súper grande para Hans Sánchez, una persona que lo ha cooperado, pero muchos de a él, es un auspiciador importante en el equipo. Hans, un dirigente que lo da todo por su equipo. Esas personas, hay que, como le comentaba ayer, no me acuerdo, hay que hacer un cariñito, o sea, decirle: viejo, toma, un reconocimiento a ti de parte de las autoridades por todo lo que hacen por el deporte. Agradecido a Hans Sánchez, creo que él ha aportado mucho para el fútbol local. A don Abraham Hernández, igual, importantísimo auspiciador. Pullman Bus, o sea, si no tuviéramos transporte sería complicadísimo viajar, por el costo es muy caro. O sea, un viaje un día acá vale 2.200.000 un día. Entonces, finalmente Pullman lo ayuda con eso y podemos movilizarlo a todas partes. Bueno.
1: Y llenar la cancha 3 el día sábado.
2: Podría decir, invito a la gente a llenar el estadio. Todavía no sabemos qué día, vamos a ver cómo está el tema del tiempo, que es importante. Pero lo más probable es que juegue el sábado. Invito a la gente que llenemos la cancha 3 tenemos un partido importantísimo con Rodelindo Román, el equipo de Arturo Vidal. No me cabe duda que la gente va a llenar el estadio y vamos a sacar ese partido adelante ante un buen equipo, y ojalá nos toque seguir sumando y, si Dios quiere, estar a fines de octubre los primeros días de octubre, estar ahí celebrando, y como dijo usted, en Vallejo. Y si empezamos a soñar es gratis y nadie lo puede quitar el sueño. Estamos tratando nomás de dar una alegría al pueblo, y invito a las autoridades, están todas las autoridades, todas las autoridades, para el próximo partido, el alcalde, los concejales, a toda la gente que de alguna forma tiene estar en la comuna, y vayan a apoyar al equipo, porque es bonito, y los jugadores, cuando ven una galería llena, se sienten más apoyados, juegan con más ganas, porque el jugador número 12 es importantísimo.
1: Gracias, Alfonso, por el tiempo y bueno, un buen retorno para la ciudad de Cabrero, para volver nuevamente a su casa, y felicitaciones por todo lo que han hecho, por el trabajo que realizan. Soy consciente y soy testigo semana a semana de cómo ustedes elaboran día a día, semana a semana, práctica tras práctica, entrenamiento tras entrenamiento, para darle lo mejor a este plantel, al cuerpo técnico y estos dirigentes que hoy día usted menciona, la gente que está detrás, hoy día con justo mérito tienen este galardón de estar primeros en el torneo. Les ha costado, pero es muy meritorio lo que han hecho.
2: Sí. Saludos a Lugo, que está ahí en la cámara, a su señora, que nos están ayudando bastante, y darle un saludo a mi padre, que está en la casa, a mi mamá, a mi hermano y a mi hija, la Isidora, Franco, Bastián, el Diego, que seguramente están escuchando, y a mi señora, como le comenté, por todo lo que me aguanta, porque fin de semana lo dedico al deporte de mi comuna, y lo hago con orgullo, lo hago con toda la humildad. Y lo hago porque soy agradecido de mi pueblo y quiero, llamo a mi comuna. Nací y me crié ahí. Dios quiera que me dé la fortaleza, me dé el entendimiento para poder guiar el equipo, guiarlo, ojalá, a lo más alto del fútbol profesional.
1: Bueno, ojo con Isidora, que es una excelente patinadora. Pronto va a estar en las grandes ligas, ahí en el patinódromo de Cabrero, se luce Isidora. Así que es una gran deportista. Saludos para ella, Alfonso. Con esto cerramos. Gracias, buenas noches.
2: No, gracias a usted, Marcelo, por estar acompañándolo. Y usted sabe que siempre es bienvenido para estar cubriendo nuestro equipo.
1: Ahí estaba Alfonso Bustamante, emocionado. Le cuesta a veces hablar una palabra. Se emociona cada vez que habla de Comunal Cabrero, del deporte. Más que de Comunal Cabrero, sí, él lo lleva en el corazón, pero del deporte de Cabrero. Es el presidente de la Asociación de Fútbol Amateur en Cabrero, Alfonso Bustamante, y hoy es el presidente del club, del Comunal, que con mucho esfuerzo han sacado la tarea adelante y lo tienen dentro de los primeros lugares. Resultados del fin de semana: Futuro empató frente a Naval 1-1, con Chimbarongo 1-1 frente a Deportes Rancagua, Malleco ganó 2-1 a Puente Alto, Imperial empató 2-2 con Constitución, Rodelindo Román, próximo rival, empató con Aguará, Quintero cayó frente a Cabrero por 3-1 y Lautaro empató 3-3 frente al equipo de Atlético Oriente. ¿Cómo está la tabla de posiciones? Primer lugar, 28 puntos tiene Malleco, Quintero tiene 25, Cabrero tiene 25, Lautaro también 25 puntos. Quinto, cerrando la fase de liguilla, Naval del Caguano con 22 unidades. Aguará tiene 22 por diferencia de goles, queda sexto. Atlético Oriente tiene 20 y Constitución con 19. Bueno, más abajo están los otros equipos más relegados en la parte baja de la tabla. Próxima fecha, la pasamos a revisar de inmediato. Aún no están anunciados los días de los partidos, pero sabemos que el domingo es la final de la Copa del Mundo y será muy difícil que haya programación por el tema de la final de la Copa del Mundo. Muy difícil, que hay que mover gente, árbitros, turnos, los jugadores, toda una logística. Y la Copa del Mundo, bueno, hoy día es un hito cada 4 años, es muy importante, así que lo más probable es que sea el día sábado. Bueno, vamos con la fecha. Lautaro frente a Futuro, de local en Buin nuevamente el equipo de Lautaro. Atlético Oriente de local frente a Quintero, buen partido. Comunal Cabrero frente a Roderindo Román, de local en la cancha número 3 del Complejo Deportivo. Aguará, de local frente a Imperial, gran partido. Constitución, de local frente a Malleco Unido, vamos a ver qué hace Malleco, porque juega con el técnico Pérez, ex Naval. Gran partido de Constitución, de local frente a Malleco. Puente Alto frente a Chimbarongo. Deportes Rancagua, de local frente a Naval de Talcahuano. También lindo partido, gran desafío para el equipo de Naval de Talcahuano. Este partido Cabrero lo va a jugar con Rodelindo Román, ya en la cancha número 3 del Complejo Deportivo. Pero la próxima semana, después del 18, la semana subsiguiente, Cabrero va a tener que jugar con Imperial. Va a jugar con Imperial en la novena región del país. La distancia no es muy larga, la distancia es corta. Acá yo quiero hacer un llamado, dos semanas antes del partido, a la hinchada de Cabrero. A lo menos un bus para la gente de Cabrero, la hinchada de Cabrero, que acompañe al Comunal hasta la novena región del país. Por lo menos un bus, esa es la tarea. Hay que acompañar al equipo de local y de visita, está en un momento importante. Esto puede ser histórico para la comuna de Cabrero, llevar un equipo al fútbol profesional y para la provincia del Biobío. No les quito más tiempo, nos pasamos tremendamente en el horario, teníamos que entregar todas las declaraciones, nos quedaron algunas pendientes, pero bueno, tenemos que cerrar el programa por horario y por tiempo, y se nos hace corto, así que vamos a ver qué hacemos, si hablamos con la gerencia de la radio y nos tomamos un día más, y bueno, vamos a ver qué podemos seguir haciendo, por supuesto, por el bien del deporte de la comuna de Cabrero. Ya estamos ahí, estamos en Cabrero, así es que nos subimos a la yurineta, nos subimos a la campaña del Comunal, y Radio Creación, el 99.3, va a seguir en la ruta del campeón. Bueno, junto a Ariel Tapia en Estudios Centrales, les decimos hasta pronto, y Héctor Mauricio Bravo en la presentación de Estadio y de Cancha. Un abrazo grande para todos ustedes. Cariños, gracias a todos quienes me han llamado, familiares de jugadores. He recibido mensajes por YouTube, disculpen, por Messenger, del Facebook. Algunos que tienen mi celular también me envían mensajes. Para Víctor Hugo Bueno, gran hincha de Cabrero junto a su familia, que están bancando al Cabrero y están apoyando desde todos lados. Para ellos y para todos ustedes, un abrazo grande. Nos reencontramos en la semana. Será hasta una nueva oportunidad. Hasta pronto. Chao. Está para jugar Reyes en saque de banda. Ahí está el chico con cara de niño para jugar en saque de banda, costado izquierdo, de 19 años solamente, y está guapeando en el costado izquierdo, marcando el goleador del campeonato Leiva. Busca la pelota nuevamente Mateo Toro, toca para Cida Núñez y busca la pelota el equipo del Comunal, engancha para Flores. Flores, gol, gol, gol, gol. Aparece el Nacho Flores, se come la banda derecha, engancha para la zurda, le pega con borde interno, la pelota se cuela en el poste más lejano del golero González, y es el delirio de estos 10 hinchas estoicos acá en el sector de la galería. El Nacho Flores lo hizo. ¡Nacho! Las flores son para ti, Nacho querido. Gol de Ignacio Flores, pierna zurda, poste más lejano del golero González, y es el delirio de los 30.000 hinchas en la octava región del país. Cabrero es más puntero que nunca en la tercera división. Escuche bien, Cabrero puntero del campeonato. 3 para Cabrero,

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4: En la 99.3 te indicamos la hora.
5: 21 horas, 4 minutos.
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1: 21 horas, 27 minutos.
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1: 22 horas, un minuto.
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1: 22 horas, 28 minutos.

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1: 22 horas 53 minutos.
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1: 23 horas, 57 minutos.
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1: 6 de la mañana, 6 minutos.

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1: 6 de la mañana, 30 minutos.
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2: 7 de la mañana, 31 minutos.
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1: 7 de la mañana, 57 minutos.

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2: 8 de la mañana, 25 minutos.

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1: 8 de la mañana, 47 minutos.
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8: 9 de la mañana, 5 minutos.
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mañana con 6 minutos. Hola, hola. Muy, pero muy buenos días. ¿Cómo están? Espero que bien. Espero que hayan amanecido bien, que hayan tenido una buena noche de descanso, una buena noche laboral. Quienes laboran ahí de noche. Oye, al parecer sí se nos viene este sistema frontal bastante fuerte, al parecer. Ayer decíamos que los canales de televisión que asustaban a la gente y todo, pero yo estoy sintiendo que hay un viento, oye, que te lo encargo. Se viene agüita. Debería estar... caían chispitas de lluvia y cuando... chispitas de agüita y cuando me venía hacia la radio y debería ya estar lloviendo un ratito más ya con más intensidad. Así que vamos a ver qué pasa con esta lluvia, este sistema frontal. Vamos a estar ahí con informaciones, por supuesto. ¿Está lloviendo desde donde nos escucha usted? Cuéntenos desde dónde está en sintonía del 99.3 o del www.radiocreación.cl. Tenemos una temperatura de 10 grados a esta hora, lluvia débil, dice por acá, y se espera una máxima de 12. Así que 2 graditos más y sería la temperatura para el día de hoy. La bienvenida, por supuesto, a todos quienes están ya en sintonía desde su lugar de trabajo. Los saludamos, por supuesto, desde acá, de Radio Creación, a usted que está en casita. Usted que va manejando o va a manejar, hágalo con bastante cuidado, hay bastante viento. Y con un poquito de lluvia ahí se pone más peligrosa la cosa. Así es que a cuidarse, por favor. 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Usted ya puede comenzar a comunicarse con nosotros. Recuerda, a través de Facebook, búsquenos como Radio Creación 99.3, a través de Instagram, arroba radio-creación-99.3, y por supuesto a través de nuestro WhatsApp. Sin enredar con la lengua. Hablo lo que estoy pensando y no lo que debería. 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Recuerde comunicarse con nosotros a través del WhatsApp más 569-95-61-9712. Más 569-95-61-9712. Y nos vamos rápidamente a nuestra portada musical, porque aquí comienza esta gran mañana.

agüita. ¿Agüita es lo que va a caer o está cayendo? No, yo no siento que esté lloviendo acá, al menos en nuestra comuna, todavía. Vamos con el pronóstico del tiempo de inmediato junto a la Dirección Meteorológica de Chile. La que nos dice que en Chillán el día de hoy se espera una máxima de 12 grados, cubierto, chubasco durante la mañana, lluvia intensa durante la tarde, noche, con vientos de hasta 70 kilómetros por hora. Para este día miércoles, mínima de 10, máxima de 12, también cubierto y lluvia durante toda la jornada, con vientos también de hasta 60 kilómetros por hora. Y lo mismo para el día jueves, donde ya por la tarde del día jueves bajaría un poquito la intensidad de la lluvia y un poco la intensidad del viento, con mínima de 9, máxima de 11 grados. Ya el día viernes sería nublado, chubascos durante la mañana, nublado por la tarde, pero también la lluvia vuelve ahí el día sábado, con menos intensidad, sin viento, etc. Los días bravos, bravos, al parecer van a ser hoy por la tarde, tarde-noche, sí, en la noche creo que se viene bastante agüita. Mañana miércoles y el jueves. Vamos a revisar en Concepción. Se me desapareció todo aquí. A ver, esperemos un poquito. Acá. En Concepción. Mira, yo te quiero. El día de hoy también se espera cubierto y lluvia. Por la tarde, vientos también de hasta 60 kilómetros por hora y en la noche hasta 80 kilómetros por hora, con máxima de 12 grados. Para este día miércoles, mínima de 11, máxima también de 12, cubierto y lluvia durante toda la jornada. Baja un poquitito la intensidad del viento. No, no baja tanto. 60 kilómetros por hora, 50 por ahí. Y el día jueves también cubierto y lluvia, con vientos también de hasta 70 kilómetros por hora. Día jueves también bastante lluvia, con mucha intensidad, mucho viento en Concepción. Día viernes con nubosidad parcial y vuelve la agüita un poco más débil el día sábado. En Los Ángeles, lo mismo, oye, lo mismo, con vientos, el día de hoy máxima de 12, día miércoles con mínima de 10, máxima de 11, jueves mínima de 9, máxima de 10, y desde hoy día en adelante, por la tarde, con vientos de hasta 60, entre 60, 70 y 80 kilómetros por hora, hasta el jueves. Viernes ya nublado y chubascos aislados durante la jornada. Chiquillos, si se viene brava la cosa, al parecer. Yo estaba diciendo capaz que sea más el ruido que la... Es que la semana pasada dijeron lo mismo. Y que el niño, y que no sé qué, que los vientos. Y aquí al menos, bueno, llovió bastante para el sur de nuestro país. Hubieron ahí muchos lugares afectados por las intensas lluvias. No así en nuestra comuna, pero al parecer nuestra comuna sí va, esta vez sí que va a llover. Bueno, como les contaba, ya tenemos 11 grados, se espera una máxima de 12. Es un poco más lo que va a subir. Y se espera para el día de hoy lluvia intensa, intensa a partir de las 2 de la tarde. Y en la noche ahí se ve con bastante viento. Viento que ya tenemos en nuestra comuna. Tenemos un viento ahí, se podría decir que un poquito fuerte a ratitos. Mínima de 9, máxima de 12 para mañana miércoles, con lluvia también. Y lluvia y viento para el día jueves, con mínima de 7, máxima también de 12 grados. A mí me parece en lluvia tupido parejo de aquí hasta el lunes. No sé si será tan así, pero bueno. Luego vamos a revisar que el gobierno, cierto, el día de ayer también en nuestras redes sociales subimos el informe también de lo que es esta emergencia preventiva, alerta amarilla para varias regiones de nuestro país ante este sistema frontal de gran intensidad que afectará a varias regiones, incluida la nuestra. Así que vamos a revisar esa información en un ratito más. Voy con mensajes. Por acá está nuestro amigo Juan desde Cerro Negro. Estimada Maripaz, lindo día para usted y todos. Por acá aún sin lluvia, pero bastante viento. Sí, lo mismo por acá. Al menos cuando yo me venía, como les dejo, unas gotitas locas ahí que cayeron, pero nada. Pero sí, bastante viento también por acá. A ratitos. El domingo anduve cerca de Cerro Negro, pues, Juan. Sí, me sacaron ahí a botar la ceniza un poco. Todo eso. A tomar aire. Y anduve por ahí cerca de Cerro Negro. Así que me acordé de usted cuando... Mi marido me dice, mira, de aquí para allá tú llegas a Cerro Negro. Y dije, mira, ¿qué será de Juan ahí que hay en Cerro Negro? No tengo el gusto de conocer ahí la localidad en sí, pero estuve cerquita por ahí. Que tenga un bello día también para ustedes, Juan. Gracias por estar ahí en sintonía, como siempre. Por acá, Gabriel, lindo día. Hola, buen día, señorita Maripaz. Que tenga un lindo día martes. Mándeme... el link del Facebook para escucharla online. ¿Está caída la señal? ¿En serio está caída la señal? O sea, Gabriel no me está escuchando. Revisemos de inmediato. ¿En serio está caída? A ver, revisemos.
Reviso porque en una de esas el problema de internet desde... A ver, acá, señal en vivo. A ver, acá. Ah, estoy ahí, Gabriel. Estoy ahí. Mira, él. Estoy ahí, ve, con unos segunditos ahí de desfase, pero estamos online también, ¿eh? Así es que el problema es de nuestro amigo Gabriel, parece. Ya, nos vamos a la música, pausa comercial y volvemos, por supuesto, con informaciones en esta gran mañana.

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7: 9 de la mañana, 33 minutos.
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café. Ahí me asomé un poquitito por la ventana. Un poquito de viento, sí. Y una que otra gotita loca, sí, pero una que otra. Hasta el momento, sí. Saludar a Evelyn. Linda música, saludos, lindo martes, Maripaz, un agrado escuchar la radio. Yo ando con sueño. Despierte, mija, despierte. ¿Cómo con sueño? ¿Se acostó tarde? ¿Durmió poco? ¿Qué onda, Yoconda? ¿Ah? Que tengas un lindo martes también, Evelyn, que la escucha ahí desde Santiago. ¿Cómo está la cosa en Santiago? ¿Llueve, no llueve? ¿Hay viento, no hay viento? ¿Cómo está el clima por allá, Evelyn? Cuéntanos. Vamos con informaciones antes de ir con otro mensajito que tengo por ahí. Vamos con lo que es esta emergencia preventiva que declaró el gobierno el día de ayer en 10 regiones del país ante la inminente llegada de un sistema frontal de gran magnitud que podría provocar lluvias intensas, vientos, nevadas y marejadas. La medida abarca desde la región de Atacama hasta la región de Los Ríos y regirá entre el 13, el día de ayer, y el 21 de julio. El ministro del Interior y Segegov, Claudio Alvarado, entregó los detalles de la declaración y enfatizó la necesidad de que las familias se preparen con antelación. Estamos frente a un próximo sistema frontal que se pronostica de gran intensidad. Eso significa que tendremos lluvias intensas, vientos, nevadas y posibles ventiscas y también marejadas, así señaló la autoridad. El evento meteorológico afectará principalmente entre Atacama y Biobío desde la madrugada del martes 14 hasta la noche del sábado 18 de julio. Alvarado advirtió que se trata de un fenómeno extenso y de multiamenaza, entre comillas, de varios días de duración, que podría ser comparable a otros eventos de gran magnitud que no se enfrentaban hace varios años. Bueno, en este contexto, el viceministro realizó un llamado enfático a la población para que adopte medidas de precaución. Le pedimos a las familias la máxima precaución y preparación. Recomendamos revisar techos, canaletas, despejar acequias y tener lista mochila de emergencia para 48 a 72 horas. Así declaró Alvarado. Ante esta eventual emergencia, tratemos de cuidar siempre a nuestros adultos mayores, protegerlos, a las personas con discapacidad y a quienes viven solos, así añadió el secretario de Estado. Alvarado subrayó que el gobierno está actuando con responsabilidad para alertar oportunamente sobre las consecuencias de los sistemas frontales. El objetivo no es causar temor, sino un llamado a actuar con responsabilidad y mucha precaución. No vamos a esperar a que llegue la emergencia, nos estamos anticipando. El despliegue gubernamental incluye la activación de comités de gestión de riesgos en todo el territorio. Desde el primer aviso meteorológico, el gobierno se ha desplegado en terreno y ha establecido una coordinación de toda su estructura. Nos estamos adelantando para así poder llegar a tiempo. Es así como hoy tenemos 368 comités de gestión de riesgo activados, así detalló. El viceministro también reconoció la experiencia del país en materia de desastres, pero destacó la capacidad de recuperación. Todos sabemos que Chile es un país que ha enfrentado muchos desastres, pero también tenemos la capacidad para y la solidaridad para poder recuperarnos rápidamente. El llamado entonces es a prepararnos para reaccionar a tiempo. De acuerdo con los modelos de pronósticos, el sistema frontal responde a la interacción de cuatro fuentes consecutivos que afectarán diversas zonas del país. El primero de ellos llegará este martes entre las regiones de la Araucanía y el Maule, mientras que el jueves se producirá

0: La mochila de emergencia, yo ayer lo leí y la verdad que dije, ¿cómo se hace mochila de emergencia? Claro, efectivamente usted tiene que estar preparado, qué sé yo, con linternas, velas, lo más probable es que se corte la luz en algún momento, con el viento fuerte que va a haber y que tenemos ya. Así que el llamado es a estar preparados ahí, porque de que se viene este sistema frontal fuerte, se viene. Así que ahí está la emergencia preventiva, ¿cierto?, que declaró el gobierno ante este sistema frontal de gran intensidad. No llueve, dicen que viene en Santiago. Sí, eso leíamos acá en la información, Evelyn. Por acá está nuestro amigo César. Hola, hola, buen día, ¿qué tal, cómo va? Por acá chambeando con harto viento en Bucalemu City. En honor al día podríamos poner el tema Sigue Lloviendo de Maná, porfi, saludines.
1: Sigue lloviendo.
0: Por supuesto que podemos escuchar ese buen tema musical, César. Que tengas una excelente jornada laboral, a cuidarse también. Por acá tenemos a Eric, nuestro amigo Chanchito, que está en sintonía. Hola, ¿cómo estás, Maripaz? Nosotros por acá, en los Altos de Laja, tenemos unas ráfagas de viento muy fuertes. No daban ganas de levantarse hoy, pero se nos vino el invierno. Saludos y a cuidarse. ¿Saben qué? Yo comparto lo mismo. Yo hoy sentía que había viento, que estaba un día oscuro. Y dije, oh, ¿por qué hay que levantarse? ¿Por qué? Yo siempre me levanto con ánimo y digo, ah, voy a acompañar a mi people, a la radio, yo feliz. Pero hoy día, de verdad, que yo también tenía bastante flojerita levantarme. Como que estos días oscuros dan ganas de quedarse ahí, calentito en la camita. Pero bueno, hay que elaborar. Y yo feliz, por supuesto, de estar con ustedes en esta gran mañana oscura, con viento y con sus gotitas de lluvia. Así que saludos para los chanchitos ahí desde Saltos del Laja en sintonía. A cuidarse ustedes también. Y que tengan un bello día. Por acá está nuestra amiga Lenita, mucho viento por acá, esperando que estas lluvias no se salga el río, preparados estamos, como se dice, atento, atento, atente, atente, tarentanta, me acordé de esa canción. Sí, Lenita, bueno, Lenita tiene mucho susto porque años atrás cuando se salió el Saltos de Laja, se acuerdo, hubieron inundaciones en muchas partes de nuestra comuna. En su sector también hubieron inundaciones, ella estuvo ahí rodeada de agua. Entonces la verdad es que en el segundo piso, me contaba, ahí protegiendo sus cosas. Entonces la verdad es que se entiende que ahora también esté con un poquito de miedo, porque no se sabe qué irá a pasar. Esperemos que no sea tan intenso como esa vez, ¿cierto, Lenita? Así que a cuidarse, a estar tranquilo y por supuesto también ahí a prepararse en caso de. Así que un abracito para usted, ¿ya? También podríamos escuchar, me dice Eric, que llueve sobre la ciudad de los búnkers.
1: Ah, bueno, canciones de pura lluvia ahora, pura lluvia.
0: No hay problema, vamos a escuchar ese buen tema musical también. Voy a buscar ahí los temas solicitados, ¿ya?

Yo bajo la música para poder escuchar con los audífonos si está lloviendo fuerte. 9:52. A la vuelta de la pausa volvemos con los Bunkers. Nos vamos a ir con Maná. No ha parado de llover. Tema ahí junto a Sebastián Yatra. Y a la vuelta también les voy a contar que gobierno prepara decreto de racionamiento eléctrico como medida preventiva ante posible estrechez energética. Y también les voy a contar el posible retorno de Trinidad Steiner al gobierno, que marca un nuevo desencuentro dentro del oficialismo. ¿Volverá la ex ministra de Justicia? Lo vamos a revisar a la vuelta de la pausa.

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9: 10 de la mañana.
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1: Ahí estaban los Bunkers. Llueve sobre la ciudad y efectivamente llueve sobre nuestra ciudad a esta hora de la mañana, 10:05. Continuamos revisando informaciones. Bueno, contarles que el gobierno confirmó que el decreto de racionamiento electrónico se encuentra en la etapa final de su tramitación y que solo resta la firma del presidente José Antonio Kast para que la normativa quede lista y pueda ser utilizada en caso de ser necesario. Las declaraciones fueron realizadas durante una actividad destinada a reforzar el llamado a mantener actualizado el Registro Nacional de Electrodependientes, instancia en la que la secretaria de Estado fue consultada por el avance del decreto y las condiciones bajo las cuales podría aplicarse. Bueno, Rincón, ¿cierto?, enfatizó que la existencia del decreto no significa que el gobierno vaya a implementar racionamientos eléctricos de manera inmediata. Explicó que su propósito es dotar al Estado de herramientas para responder oportunamente ante contingencias que puedan comprometer el abastecimiento de energía. La autoridad sostuvo que el plan considera mecanismos para compensar una eventual disminución de la generación hidroeléctrica producto del déficit de precipitaciones, recurriendo principalmente a otras fuentes de generación. Hay que tomar todas las medidas alternativas para poder suplir esta escasez hídrica que tenemos con gas, básicamente, así dijo. La ministra reiteró que el objetivo central del decreto es anticiparse a posibles dificultades en el sistema eléctrico y minimizar el riesgo de interrupciones del servicio para hogares, empresas e infraestructura crítica. El trabajo es preventivo, vale decir, evitar cortes de luz, porque queremos mantener el suministro en todo el país, así dijo. Bueno, la información fue entregada entonces el día de ayer por la ministra de Energía, Jimena Rincón, quien precisó que el documento ya superó su proceso de revisión administrativa y forma parte ya de la estrategia preventiva del Ejecutivo para enfrentar un eventual escenario de estrechez energética derivado de la persistente escasez hídrica que afecta al país. A mí tampoco, Erika. Racionamientos eléctricos, eso no huele muy bien. Eso huele feo, huele feo, huele feo. Vamos a ver qué pasa con esto, ¿eh? Oye, por otro lado, contarles sobre el posible retorno de la ministra, ex ministra de Justicia, Trinidad Steiner, al gobierno. Dice por acá que 56 días lleva la ex ministra Trinidad Steiner fuera del gobierno, luego de que el pasado 19 de mayo el presidente Kast le solicitara la renuncia, concretando así su fugaz paso por el Poder Ejecutivo. Pero la ex fiscal podría retornar al Ejecutivo si se concreta su llegada a una agregaduría en la Embajada de Chile en Perú, un país fronterizo al que ella le acomodaría arribar por todo lo que significó su trabajo como persecutora en el norte del país. Fue el ministro de Relaciones Exteriores, Francisco Pérez, quien confirmó este domingo en Mesa Central que se está evaluando un cargo de este tipo para Steiner, lo que rápidamente generó reparos de la oposición, pero también dentro del oficialismo. Esta es una opción que surge al considerar que su incorporación al gobierno implicó poner fin a más de 20 años de carrera en el Ministerio Público y a que, según ha trascendido, el propio presidente prometió respaldarla si esta apuesta no funcionaba. Bueno, frente a esta situación, algunos parlamentarios de Chile Vamos hicieron ver este lunes que dicha decisión podría resultar inconveniente, especialmente tras el reciente dictamen de Contraloría que concluyó que la exministra se extralimitó en sus atribuciones al solicitar a la PDI antecedentes de una causa judicial en curso. Una de las voces fue el diputado Diego Schalper, quien directamente llamó a frenar la decisión. Por su parte, su par y el timonel de la UDI, Guillermo Ramírez, dijo entender que esta no sería una opción para el Ejecutivo. Para otros sería contraproducente otorgarle un cargo a una ex secretaria de Estado que aún se encuentra en el centro de la polémica. En ese sentido, la diputada Jimena Osandón señaló que sería bueno que primero se cerrara el capítulo con la Contraloría para evitar nuevos cuestionamientos. Las críticas fueron respondidas por republicanos, tienda que ha generado férreo respaldo a Steiner, y el senador y presidente del partido, Arturo Esquella, afirmó que la ex ministra tiene méritos para asumir un cargo, especialmente si es de materia de seguridad se trata. En tanto, desde la oposición ponen otras consideraciones sobre la mesa. Una de ellas es la imagen país y la eventual designación de una figura que podría ser la persona más preparada, no ser la persona más preparada para el puesto en comparación a funcionarios diplomáticos. O también que se trata de una ex ministra que podría verse afectada por una acusación constitucional. Cabe mencionar que la oposición instaló una comisión investigadora y tiene hasta el próximo 19 de agosto para presentar un libelo acusatorio si la CI entrega antecedentes que respalden esta decisión. En esa línea, el senador Iván Flores planteó que Steiner demostró que no tenía la condición para ser ministra, mientras que la diputada Tatiana Urrutia llamó a empezar a cuidar el prestigio del país. ¡Qué fuerte! Ya. Pese a la controversia, en el Ejecutivo insisten que no existe una decisión tomada. Es más, aseguran que la eventual designación de Trinidad Steiner sigue en etapa de evaluación y que por ahora no está contemplado adoptar una definición en el corto plazo. ¿Qué me dicen? ¿Qué me dicen? Ahí está, pues, el posible retorno de la ex ministra de Seguridad, de Justicia, Trinidad Steiner, al gobierno y que marca un nuevo desencuentro dentro del oficialismo.

vamos de inmediato a la música. 10 de la mañana ya con 12 minutos. 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
3: 10 de la mañana, 31 minutos.

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2: En la 99.3 te indicamos la hora.
3: 11 de la mañana.
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2: Yo te quiero, pero de lejitos, viejo, ¿ah? Mensajes subliminales hasta ahora de la mañana. 11:04. Saludos para Ángela, que está ahí en sintonía. En sintonía dice que viene llegando de Miami, los vientos la trajeron para acá. Yo creo que los vientos te van a llevar para allá, que es otra cosa, oye. Está bastante fuerte. Pero no hay agüita, ¿no? Es más viento que agüita. Así es. Nos vamos a ir de inmediato con más informaciones. Oye, contarles, de hecho, esto lo vi yo anoche en televisión. Alertan por venta de miel afrodisíaca que podría provocar graves riesgos para la salud e incluso muerte súbita. Miel afrodisíaca. Oye, veamos de qué se trata. Esto dice que el Instituto de Salud Pública de Chile, ISP, emitió una alerta por una serie de productos comercializados como suplemento alimenticio a base de miel, pero que contienen fármacos que pueden generar un riesgo grave para la salud. Se trata de Royal Honey, la línea de productos que se identifican como miel afrodisíaca o miel potenciadora sexual. ¡Oh, mira tú! Y que no cuenta con el registro sanitario del ISP que respalde su calidad, seguridad y eficacia. Por lo anterior, desde el organismo declararon que su importación, tenencia, transferencia, distribución, publicidad y comercialización no se encuentra autorizada en Chile. Al tratarse de productos sin autorización sanitaria, de productos farmacéuticos, se desconoce su composición real, origen, trazabilidad y condiciones de almacenamiento, por lo que su uso puede representar un riesgo para la salud. Durante una fiscalización se decomisaron suplementos alimenticios a los cuales se les atribuyen propiedades terapéuticas o de tratamiento de enfermedades o síntomas proporcionados, ¿cierto?, proporcionados para mejorar el rendimiento sexual. Esto es para los que tienen ahí problemas y andan buscando cualquier cosa, oye, para mejorarse, entre comillas. Ojo con eso, chiquillos, ¿eh? Ojo con eso. Dice por acá que el Subdepartamento del Laboratorio Nacional de Control del Instituto analizó los productos y se identificó la presencia de principios activos y sustancias no declaradas en la rotulación, tales como tadalafilo, sildenafil, paracetamol, cafeína y metilparabeno. Tanto el sildenafilo como el tadalafilo son productos farmacéuticos cuya propiedad terapéutica es relajar los vasos sanguíneos y también puede provocar hipertensión arterial pulmonar. Así señaló Sergio Muñoz, jefe del Subdepartamento de Autorizaciones e Inspecciones de ISP. Por lo tanto, consumir este tipo de productos sin registro sanitario presenta un riesgo para la salud pública, sobre todo si una persona padece de una enfermedad crónica, se agregó la autoridad. Aquí aparece la fotografía de sachet, botellas con esta miel afrodisíaca, que no está autorizado por el ISP, chiquillos. A ustedes les hablo, chiquillos. Esta miel afrodisíaca se llama Royal Honey. Y es una línea de producto ahí que se identifica como miel afrodisíaca o miel potenciadora sexual. ¿Ve? Entonces, ojo con eso, no es llegar y comprar este tipo de cosas. A lo mejor en una feria por ahí puede que encuentre estos productos por internet, puede que los encuentre, que lo más probable es que por internet aparezcan este tipo de ventas de este tipo de productos que podría provocar graves riesgos para la salud, incluso muerte súbita. Así que mucho ojo, chiquillos. Y chiquillas también, en realidad, ¿cierto que sí? Sí. Ahí está el tatito, ¿eh? Oye, cambiando absolutamente de tema, les cuento que hay un chico en Yumbel que está desaparecido. No supimos nada más de él. Yumbelino, de 29 años, lleva 4 días desaparecido, dice por acá. Esteban Sobar Solillo, de 29 años, se encuentra con paradero desconocido desde la noche del pasado jueves, luego de salir de su domicilio asegurando que viajaría hasta Santiago. Su madre, Vanessa Lillo, relató a Diario La Tribuna que el joven abandonó su hogar alrededor de las 22:35 horas, portando una mochila, una bufanda y un gorro de lana, indicando que se dirigiría a la capital para reunirse con su pareja. Él salió de la casa diciendo que iba a Santiago y desde ese momento no supimos nada más de él. Con el paso de las horas y sin noticias sobre su paradero, la familia comenzó a reconstruir sus últimos movimientos. Gracias a registro de cámaras de vigilancia municipales, lograron establecer que Esteban efectivamente caminó hasta el terminal de buses de Yumbel durante la noche del jueves. En las cámaras se ve que cruza la calle y entra al terminal, pero no sabemos si finalmente tomó el bus o si se devolvió. Esa es la gran duda que tenemos, así explicó su madre. La situación se volvió aún más preocupante luego de que la familia se comunicara con la pareja del joven en Santiago, quien confirmó que Esteban nunca llegó hasta su domicilio. Ante ello, Vanessa interpuso una denuncia por presunta desgracia ante la Policía de Investigaciones, aunque asegura que hasta ahora ha debido realizar gran parte de las diligencias por cuenta propia. He tenido que ir personalmente a preguntar, a revisar cámaras. Lo que más me gustaría es que se revisaran las grabaciones del terminal y también las cámaras en Santiago para saber si él se bajó allá o si nunca salió de Yumbel. Al momento de su desaparición, Esteban vestía zapatillas negras, pantalón color plomo, un polerón negro, además de una bufanda y un gorro de color de lana de color gris. Su madre lo describe como un joven tranquilo, sin antecedentes de problemas ni situaciones que hicieran prever una desaparición de este tipo. Lo único que quiero saber es dónde está mi hijo. La familia hizo un llamado a cualquier persona que pueda haber visto a Esteban o que tenga antecedentes sobre su paradero, entregar la información a la Policía de Investigaciones, Carabineros, o al número más 569-44-39-87-64. Aparece la fotografía acá de Esteban, este chico yumbelino de 29 años, entonces, que ya lleva varios días desaparecido y no se sabe absolutamente nada de él. Esperemos que Esteban aparezca pronto y obviamente en buen estado de salud. Imagino la angustia de esa mamita. Debe ser terrible no saber dónde y cómo está tu hijo. Así que esperemos que tengamos buenas noticias. Once de la mañana con 10 minutos, escuchamos a Morat en esta gran mañana.

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7: 11 de la mañana, 34 minutos.
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1: Veinte minutos separan ya de las 12 del día. No hay lluvia. Oye, adelante, cuando se largó a llover fuerte con viento, y dije, aquí llegó temporal, pero con todo. Y ahora no, ni viento. Todo calmo, todo calmo. Oye, a propósito de temporal, les voy a confirmar, les voy a comentar que el presidente confirma que Fuerzas Armadas se encuentran en acuartelamiento preventivo por sistema frontal. Así es, la mañana de este martes, y en el contexto de este sistema frontal que afecta a Chile durante esta semana, el presidente confirmó entonces el acuartelamiento preventivo de Fuerzas Armadas. Las Fuerzas Armadas han desplegado y han llamado a un acuartelamiento preventivo para poder estar disponibles en caso que haya que reaccionar, pero a la vez detalló que lo más importante es el autocuidado. Le pido a las personas que este fin de semana tomemos las precauciones. Oye, todo porque iba a llover en Santiago el fin de semana, y ahora, y mañana, y pasado, ya. Desde el día de hoy, usted tome las precauciones. Voy a cambiar el texto acá del presidente, porque la verdad es que fin de semana, de que fin de semana nos inundamos. Bueno, que tomemos las precauciones, porque si mucha gente se desplaza por las carreteras y hay un corte de ruta, eso va a generar dificultades. Si muchas personas deciden ir a ver la cordillera, habrá que cerrar rutas preventivas. Para finalizar, afirmó que por parte del gobierno, por parte del Estado, están todos los recursos disponibles. El plan de invierno impulsado por el gobierno considera una inversión de 468 millones de dólares que destinará a la Dirección General de Obras Públicas para obras y posibles emergencias. A la vez, y previo al sistema frontal, CAST aseguró que el gobierno trabajó en temas de saneamiento, limpieza de alcantarillas y despeje de nieve, y la vigilancia de los sectores de los inspectores fiscales, junto con mantener disponibles horas máquina y cuadrillas de emergencia para una respuesta ágil. Sumado a esto, la estrategia del MOP consiste

usted tiene día libre, ¿cierto? Y quiere ir a algún, necesita, no sé si es urgente, por ejemplo, ir a médico, que si yo ya no queda de otra. Pero si puede aplazar lo que tenía pensado hacer en alguna otra ciudad, si lo puede postergar, mejor sería. Porque la verdad que, como dice acá, ¿cierto? Pueden haber cortes de ruta, es peligroso manejar, ¿cierto? Con el viento, con lluvia. Se pone todo un poco mucho más ahí peligroso. Así que si no necesita, no tiene que viajar por urgencia. O sea, si es por urgencia, nada que hacer. Pero si lo puede postergar, mejor quedes en casita. Mejor prevenir que lamentar. Saludos para Cristian. Hola, ¿me puedes saludar a mi morrita bella? Gracias, que tengas un buen día. Usted, Maripaz, se despide. Cristiancito, hito, hito. Saludos a su morrita y está en sintonía. Saludos para Gloria, por supuesto, y para Cristian. Muchas gracias por estar en nuestra sintonía. Nos vamos a la música.

Mariposas Vuelan. Ahí estaba Carlos Vives. 11 de la mañana ya con 52 minutos. Nos corresponde pausa comercial nuevamente. Hoy me encontré por acá que el consumo de mate aumenta cada vez más en Chile, ¿eh? Yo creo que en esta época sí se consume más mate, ¿o no? ¿Dónde están mis materas, así se llama, ¿no? Así se dice. Bueno, como las bajas temperaturas también han sumado, hay nuevos fanáticos del mate, ¿eh? Y en Chile esta tendencia sigue creciendo, dice por acá. Vamos a revisar, estos son, dice, los sabores más populares. Yo no hay caso que me pueda acostumbrar a tomar mate, no hay caso, me queda amargo. No sé, mate no va conmigo, es. Pero bueno, usted que toma mate, yo sé que hay varios ahí que andan con su... Oye, hay gente que anda con el mate para todos lados, con su termo, su mate. Hay unos bolsos donde usted puede echar ahí el no sé cómo se llama, donde usted echa el mate, andan con su bombilla, con un termo, con agua. Y en todos lados andan tomando mate. Hasta en el verano he visto gente yo en la playa tomando mate. ¿Qué onda? Si bien dicen que es un energizante, que ayuda también ahí a bajar de peso, todas esas cosas. Yo por eso que quiero tomar mate, pero no hay caso. Pero en sí, o sea, sí, hay gente que anda para todos lados con su mate. Impresionante. Ya, lo vamos a revisar ahí en un ratito más. ¿Nos toca pausa comercial? Sí, rápidamente nos vamos a la música junto a David Versalles y Mario Guerrero. Y esto es Bendita Loca.

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1: Canal Sañartu le indica la hora.
4: 12 horas.
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0: Juana, recuerda que mañana la Panamericana por la carretera y Carlos Vázquez. 12 del día ya con 4 minutos. Oye, me encontré por acá con el nuevo emprendimiento de Joaquín Lavín. Joaquín Lavín, papá. No Joaquín Lavín León, que está detenido. Un chatbot para conversar con santos. De verdad, yo lo leí y dije, ¿qué? Ver para creer, o sea, ver más para vivir. Ver más, ¿cómo es? Vivir más para ver más. Ahí está. Joaquín Lavín alista un inesperado nuevo emprendimiento, un chatbot que permite conversar, entre comillas, mediante WhatsApp con cinco santos de la Iglesia Católica. La herramienta se llama Santos por Chat. Qué original, Santos por Chat. Ya. La iniciativa, que aún no ha sido lanzada oficialmente, inició una campaña publicitaria y ya cuenta con su propia web oficial. Santos por Chat es una herramienta interactiva diseñada para ofrecer una forma accesible y práctica de vivir y meditar la fe en el día a día. Se lee así en una declaración de principios del servicio. Nuestro servicio no reemplaza de ninguna manera las conversaciones en persona con miembros de la iglesia, sacerdotes, religiosos, guías o directores espirituales, así como tampoco sustituye el diagnóstico, terapia o atención de profesionales de la salud mental. Lo mismo opino yo, me dicen por acá que está pelando cable, peinando la muñeca, todo junto. Bueno, a través de una suscripción de pago, los usuarios pueden tener acceso a un chat desarrollado con inteligencia artificial basado en escritos de cinco santos de la Iglesia Católica. Madre Teresa de Calcuta, José María Escrivá de Balaguer, San Francisco de Asís, San Pío de Pietrelcina y Carlo Acutis. Carlo Acutis, que fue hace poquito ahí proclamado santo. Es un chico ahí. Un día vamos a revisar la historia de Carlo Acutis. Cinco voces, un solo lugar, una fe que conversa. Cada santo responde desde sus propios escritos. No es un chatbot genérico. Es acompañamiento espiritual fundado en obras reales, traducido a un lenguaje íntimo y conversacional para acompañar tus momentos de oración, al cual se puede acceder mediante una suscripción pagada. Así apunta el sitio web. Según el portal de Clinic, que replica un reporte del diario El Mercurio, el chatbot fue ideado por el propio Joaquín Lavín, quien en un principio trabajaba en una herramienta que solo difundiera escritos. El plan completo Todos los Santos alcanza los 8,000 pesos al mes, con 40 mensajes al día por WhatsApp. Si se opta por un solo santo, la suscripción llega a 6,000 pesos y serían 25 mensajes al día. Selecciona el santo que quieres que te acompañe en tu fe. ¿Es necesario seguir? Bueno. Dice, selecciona el santo que quieres acompañarte en tu fe o lleva a todos contigo en el plan completo. Así se lee la opción de pagos. Recibirás una inmersión interactiva en la sabiduría de los santos. Más que un bot, es un espacio de reflexión personal fundado en obras reales, diseñado para acercar su legado a tu vida cotidiana. Así propone el servicio. ¿Qué me dicen? Oye, ¿qué verdad? Lo encuentro insólito. ¿Incluirá a los santos en la corte también o no? Santos en la corte. Sí, porque ahí usted puede conversar, entre comillas, entonces, con Madre Teresa de Calcuta, José María Escrivá de Balaguer, San Francisco de Asís, San Pío de Pietrelcina y Carlo Acutis. Por 8,000 pesos o 6,000 pesos mensuales. Ahí están incluidas estas conversaciones. El nuevo emprendimiento. El chatbot para conversar con santos, el nuevo emprendimiento entonces de Joaquín Lavín. Está mal pelado el chancho, ¿no? Sí. Mal ahí. Nos vamos a la música, 12 del día ya con 8 minutos. Escuchamos a Sofía Reyes. 1, 2, 3, 1, 2, 3.
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Lo que pasó, pasó. Ahí estaba Daddy Yankee. Oye, me encontré con esta información en desarrollo. ¿Dónde habrá suspensión de clases esta semana por avance de sistema frontal? Voy a ver si hay más detalles, porque había poquitito. Ahí sí, sí. Bueno, dice por acá que ante los pronósticos meteorológicos que anticipan un fuerte sistema frontal para esta semana, las autoridades de diferentes localidades han tomado la determinación de suspender las clases para resguardar así la seguridad de los estudiantes. Acá dice que el listado completo a continuación, el cual se actualizará durante la jornada en la eventualidad de que se sumen más lugares con suspensión de clases. Región de Coquimbo. Estaba leyendo también por acá, porque acá dice este viernes 17. Hay una alarma meteorológica para Coquimbo, Valparaíso y región metropolitana. Lo menciono ahí porque sabemos que hay en sintonía y desde Santiago. Dice que, según el organismo, se espera una condición de sistema frontal para la madrugada del viernes 17 de julio hasta la noche del domingo 19, con saturación de suelos por precipitaciones intensas y continuas. Esto en Coquimbo, Valparaíso y región metropolitana. Donde van a caer entre 100 y 180 milímetros de agua. Así que ahí, luego vamos a ir con las recomendaciones. Pero me cambié de noticia, pues. Bueno, suspensión de clases en Coquimbo para este viernes 17 para toda la región. Por acá dice región del Biobío, en Tomé, la Dirección de Educación Municipal informó que por instrucción del alcalde Ítalo Cáceres, este martes 14 de julio las clases finalizarán anticipadamente a las 14 horas en todos los establecimientos municipales, aunque el servicio de alimentación se entregará con normalidad. Además, se suspendieron las clases para este miércoles 15 de julio en escuelas, liceos, jardines infantiles y salas cuna, como medida preventiva, ¿cierto?, para resguardar la seguridad de estudiantes y funcionarios. En Penco, el alcalde anunció también la suspensión de clases en los 15 establecimientos municipales para este miércoles y viernes. En tanto, en Hualpén, el municipio decidió suspender las clases para este viernes 17 de julio, interferiado en todos los establecimientos públicos. Esta decisión la hemos tomado principalmente en base a lo determinado por el Comité de Gestión de Riesgo y Desastre, COGRID, y el Servicio Nacional de Prevención y Respuesta ante Desastres, SENAPRED. Así informó el director del DAEM hualpenino, Rubén Salazar. La Municipalidad de Negrete también tomó la determinación de suspender las clases en todos los establecimientos educacionales ante el sistema frontal, específicamente para este miércoles 15 de julio. La mayoría yo creo que va a suspender clases el viernes, ¿ah? Porque tenían clases de los colegios acá el viernes, ¿o no? Así de como de manera normal, porque el jueves es feriado y teníamos ahí un interferiado que le llaman. Pero por lo general los colegios hacen sándwich. Eso de día viernes, ¿o no? Yo no sé, yo estoy media perdida con los colegios últimamente, no tengo escolares. Pero me imagino que sí, así que, bueno, si va a estar este temporal, ¿cierto? Estas lluvias y vientos fuertes, yo creo que lo mejor sería, ¿cierto? Que ese día viernes no hubieran clases. Que yo creo que la mayoría no va a ir. Si es que acá por lo menos estuviera lloviendo y todo eso. Pero hasta el momento se suspenden las clases entonces en Coquimbo. De Coquimbo soy y vengo cantando. En la región del Biobío, en Tomé, Penco, Hualpén, Negrete. Hasta el momento. Esto puede ir variando durante la jornada o el día de mañana, ¿cierto? Todo depende cómo vaya avanzando este sistema frontal. Ya, ahí está la información. Cuando dice que no te quiero. ¿Con qué nos vamos? Escuchamos a Luis Jara y 330M y esto dice enamorado.

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4: 12 horas, 32 minutos.

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1: Báilalo, ahí estaba Carla Melo, 12 del día con 36 minutos ya. Hoy les voy a contar que desde la Seremi de Salud del Biobío continúa la difusión y avance del operativo Chile contra el sarampión, que busca fomentar la inmunización al cumplir los 12 y 36 meses de edad. Todo esto con el objetivo de mantener el virus fuera del territorio nacional. De acuerdo con la institución, el llamado a vacunarse tiene relación con la confirmación de un caso importado que arribó a Chile en enero de este año. En ese sentido, la Seremi de Salud, Isabel Rojas, afirmó que el despliegue ya presenta más de la mitad de cobertura de las poblaciones objetivo. La mejor forma de prevenir el sarampión es completando los esquemas de vacunación, sobre todo en los niños de 12 meses, que son 2.658 en nuestra región, que equivalen a un 89% de cobertura, y los niños de 36 meses, con 2.725 niños que ya fueron vacunados y que equivale a un 70%, así sostuvo. Por parte de la Municipalidad de Concepción, la directora de Salud Comunal, Rosario Bustos, enfatizó en que los centros habilitados para la vacunación y sus horarios de funcionamiento están en... Bueno, acá habla de solamente los de Concepción. Acá también hay que vacunarse contra el sarampión. De hecho, el otro día veía una información donde los nacidos entre el 71 a 1971 y el 1800 ya no existen ya vos. Si no se han vacunado con la segunda dosis, hay que vacunarse con la segunda. ¿Y cómo va a saber uno ahí en el sistema aparecerá? Yo creo que no. Porque en la época que al menos que yo era chica, yo nací en 72, po. Y en esa época no había internet, no había computación, todo era mano nomás. ¿Estará esa información ahora? Porque ¿qué se va a preguntarle a mi papá si me vacunaron o no? Yo creo que no se debe acordar. ¿Cómo se hace en ese caso? Me declaro ignorante en el tema. Alguien que no se haya vacunado y que se vacune, tenga que vacunarse, o se haya vacunado ahora ya, después de viejo, digo yo. Ay, señor. Bueno, continúo con la información. Finalmente, desde este lunes, el operativo comenzó ya con estudiantes de primero básico que no cuenten con inoculación completa. Así es que ahí está la información. Vacunación en niños de 12 y 36 meses contra el sarampión supera ya más de la mitad del objetivo. 1890. Me despido por hoy. Sí, mañana no la saludo porque va a estar en bote mañana, dice. Oye, estaba revisando, Elenita, que se realizó una reunión con todos los dirigentes ahí y personas que viven en el sector Los Encinos. No sé si usted fue. No sé si esto fue ayer o fue hoy en la mañana, pero lo acabo de ver ahí en el Facebook de la municipalidad, donde se realizó ahí una reunión, ¿cierto?, con todos los dirigentes de lo que es sector Los Encinos, Chihuayante. ¡Oh, que ando clarita! ¡Ay, se me fue el otro sector ahí, al ladito! Maripaz, no sé si ya. Eso es hambre ya, chiquilla, hambre. Ya, pero para que sepa usted que la municipalidad anduvo por esos lados ya con el Patricio Zúñiga, que es el encargado de emergencia de la municipalidad, y ya están muy preocupados por esos sectores, así que para que esté tranquila, ya. Yo sé que ahí Lenita está bastante preocupada por este sistema frontal que todavía no llega. Tenemos solamente puro viento por acá. Ya. Tengo por acá. Hoy supieron ustedes que la. Yo no sé si alguien vio Miss Chile. El sábado creo que lo dieron, o el domingo, no me acuerdo, pero es Miss Chile. Y quien representa a Los Ángeles, Marianne Keys, continúa brillando ahí en el Miss Universo Chile 2026, tras conseguir la clasificación al top 20 de semifinalistas del certamen nacional. Mira tú. La odontóloga de 36 años, quien obtuvo la corona de Miss Universo Los Ángeles 2026, sigue firme en la competencia y ahora buscará avanzar a la top 10 para acercarse al sueño de convertirse en la próxima Miss Universo Chile. La clasificación fue definida durante la gala televisada, donde el jurado seleccionó a las candidatas que siguen en carrera por la corona. Desde Los Ángeles, cientos de personas han seguido su participación y le han enviado, obviamente, mensajes de apoyo para esta importante etapa del concurso. Se llama Marianne Keys, es odontóloga, tiene 36 años y ya está en el top 20 de las semifinalistas. No es por nada, pero yo creo que no vamos a volver a tener una Miss Universo. Yo, la boloca es la boloca y no hay más. Esperemos ahí, obviamente, que si se va a tener una Miss Universo. imaginan fueran de Los Ángeles? Sí, porque creo que está participando Los Ángeles, Chillán, Concepción. Sí, yo no me inscribí, sino Cabrero ya había estado ahí también en el top 10. No, mentira. Nos vamos a la música, ya nos queda poquito tiempo de programa.
2: Señoras y señores, Capitán Yandel, Ciencio.

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0: 18:53.
1: 7 minutos nos separan de las 19:07 y tú estás en compañía de tu programa La Fiesta de Marito el Rancherito aquí en Radio Creación la 99.3. 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Oye, llega la sección alarma y redoble de tambores porque llega la sección... Esta es sección que todos están esperando. Alarma de... Datos curiosos que no le interesan a nadie. Bueno, les vamos a comentar que hoy día hay celebraciones del mundo animal. ¿Eh? Del mundo animal. Así que, chupallita, vamos a salir a celebrar. De aquí nos desbandamos, cabros. Porque hoy día vamos a comenzar estos datos curiosos. Esto es verdad, sí, lo que le estoy comentando. ¿Eh? No crea que estamos inventando, no. Después de una ardua investigación por Discovery Channel, hemos conocido esta información. Hoy se celebra el Día Mundial del Chimpancé. Así que usted, si tiene algún chimpancé a su lado, abrácelo en este momento y dele todo su cariño porque el día está de día. Hágale una torta, dele un regalo, un par de calcetines, un par de calcetas, un par de calzoncillos. Porque hoy día los chimpancés están de día. Así que, ¿cómo estamos para ir a celebrar, chupallita? Estamos del 1 para el 2. Así es, se celebra en todo el mundo el Día del Chimpancé, pero también se celebra el Día Internacional del Tiburón y de la Ballena Orca. ¿Qué te parece? Están de Día Internacional estos animalitos. Y esos grandes peces... Son peces, ¿cierto? Marinos. Tremendo, el tiburón y la orca. Como para tenerlos de mascota. Para tener de mascota una orca ahí en tu pecera, oye. Ya nomás, vamos a la música nuevamente. Nos vamos con este temita musical. Chupallita se puso nostálgico, ¿eh? Y vamos a recordar al grupo Huracán. A ver cómo suena esto. Póngale, Chupallita.

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4: 19 horas, 3 minutos.

19 horas con muchos minutos. No sé qué hora es. ¿Qué hora es, Chupallita? 7 con 7 minutos. 7-7. ¡Ah, hora espejo! ¡Ah! Las 19 horas con 7 minutos. Y tú escuchas la fiesta de Marito el Rancherito a través de Radio Creación, la 99.3. Y estamos aquí con mi compadre Chupallita, echando la pelusa ahí, comentando mientras suena la música. Nosotros aquí le chachareamos. Mi compadre, bueno para conversar, ¿ah? ¿Eh? No, le echan un huevo en la boca, hace mayonesa, mi compadre. Uy, que le bate la lengua. Bla, bla, bla, bla. 7 de la tarde con 7 minutos. Claro que sí. Recuerda que puedes enviar tu mensaje de WhatsApp al más 569-95-619712 o llamarnos por teléfono si quieres al 443-685525. Calmo, el agüita parece, Chupallita. Puta que le han dado color con el temporal y parece que está guateando. Pero está bueno, sí, mejor. Que caiga agüita es necesaria, pero que no sea con tanta chaya, ¿cierto? Sí, porque mucho viento, vuela los techos. Peligroso, caiga de árboles, de ramas, se corta la luz, inundaciones, no queremos esas cosas. Así que llueva así, como está lloviendo, como dicen los cabros, hay piolita. Que llueva piolita nomás. Para mañana el pronóstico, les recuerdo, chiquillos, que en la comuna de Cabrero, el pronóstico dice que va a haber lluvia, pero lluvia débil, dice, Va a llover durante todo el día, dice, cielos completamente cubiertos para la comuna de Cabrero mañana. Y con temperatura mínima de 10, máxima de 13. No va a hacer frío tampoco. Tampoco es como para que salgáis en chorichalas para la calle, pero no va a hacer frío, digamos. Así que, pero va a seguir lloviendo. Lo mismo en Concepción, lo mismo en Los Ángeles. Si tú tienes que ir a hacer un trámite, viajar a esas ciudades, también. Para que vayas ahí con tu paragüita, para que vayas con tu impermeable. Y lo más importante, tenés que tener cuidado que no se te va a dar vuelta el paraguas, Chupallita, y hasta ahí ya la salía. Tenés que agarrar fuerte el paraguas, compadre. Sí. Ya nomás, nos separamos un ratito ahora, vamos a la música nuevamente. ¿Con qué vamos a complacer a nuestra audiencia, Chupallita, Doce rosas. Usted le va a dar huasca al huracán. Pongámonos. Esto suena así, 12 rosas.

aquí le ponimos, compadrito. 7 de la tarde, 18 minutos. 19 horas con 18 minutos. Avanza la tarde, rapidito, ya nos queda poquito programa. Estás en Radio Creación, por supuesto, la compañía de la fiesta de Marito el Rancherito aquí por la 99.3. 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Ya nomás, avanza la tarde y volvemos a mandar un cariñoso saludo a quien está de onomástico el día de hoy, que es son los Camilos, para todos los Camilos. Te mandamos saluditos, claro que sí, que hayan pasado un lindo día y el resto de día también, que lo puedan celebrar en compañía ahí de sus familias. Y también a todos los que cumplen años hoy, todos los que están de cumpleaños hoy. Ya no más. ¿Vamos a la música, Chuballita? ¿Le parece? ¿Con qué vamos? Ah, vamos con los Intocables de Chile y esto que se llama... Esta canción... Insiste Chupallita con esta canción, pero yo no le creo nada. Esto se llama Juré no tomar de Chupallita. Ah, no, perdón. Juré no tomar de los Intocables de Chile. Suena aquí en la fiesta de Manito el Rancherito.

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5: 19 horas, 31 minutos.
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Yo primero. ¿Qué hora es, compita? No me diga. Le dije que no me dijera. 25 para las 8. 25 minutos nos separan de las 20 horas. Sí, señor. Y tú estás escuchando la radio, lógico. ¿Qué otra cosa estar escuchando? La radio, Radio Creación. La 99.3 y este programa, tu programa, La Fiesta de Marito el Rancherito. Aquí estamos con mi compadre Chupallita, lo más grande que hay después del yogur con cereales. Estamos acá, avanzando ya a la tarde, que nos queda poquito programa. Todavía puedes, si querís nomás, mandar tu WhatsApp al más 569-9561-9712 o llamarnos al 443-68-5525. Ahí están esos dos teléfonos para que puedas comunicarte, si así lo quieres, con nosotros. Dígame. Ah, ¿sí? ¿Lo podemos decir? Ya. Ah, ya. Vamos a compartir esa información entonces con nuestros auditores, locales. Ya. De los distintos estamentos, esta información que les voy a compartir ahora, que me está aquí comentando Chupallita, sobre las clases de mañana, chiquillos. Están suspendidas las clases en la comuna de Cabrero debido a este frente de mal tiempo que mañana ya debería ser el día más complicado, ¿ya? Mañana es el día más complicado de este frente de mal tiempo. Entonces, están suspendidas las clases. Ya es una información oficial que llega del Ministerio de Educación y también de las autoridades locales, que confirmaron, ¿cierto?, esta noticia, para que ya estén al tanto, ¿cierto?, de esta importante información. Entonces ya los chicos vuelven el lunes a clase ya, ¿cierto? Porque jueves, claro, ya. Eso, los colegios van a estar cerrados mañana, las escuelas, ¿cierto? Escuelas, colegios, liceos van a estar cerrados y vuelven ya los estudiantes el lunes, en el caso de los municipales, ¿cierto? Porque el jueves feriado, viernes sándwich, así que vuelven el lunes. ¿Está bien eso, cierto? Sí, así es. Así que tienen unos días para descansar, ¿ya? Comentarle, aprovechando también esta instancia, que nosotros aquí con Chupallita tenemos importantes negocios que cerrar en Nueva York. Así que mañana temprano tomamos un avión privado, que no va a mandar esa ordinaria, ese es de línea aérea, güey. O sea, tomamos nuestro jet privado con Chupallita, que lo dejamos comiendo pasto ahí afuera, y nos vamos a Nueva York a firmar unos importantes contratos que tenemos de auspiciadores, ¿eh? Vamos a auspiciar ropa interior masculina. Tenemos que ir a modelar. Oye, es verdad, volvemos nosotros, chiquillos, también el lunes. Vuelve la fiesta de Marito el Rancherito, ¿eh? Vamos a tomar unos días porque tenemos cosas personales, familiares que hacer estos días. Pero el lunes 20 ya, lunes 20, vamos a estar aquí, Dios mediante, como tabla para acompañarles. Ya nomás, vamos nuevamente a la música. Sí, señor. ¿Con qué nos vamos ahora, Chupallita? Dos camisas, me había dicho. Las dos camisas, la blanca y la negra, de la banda Tropical, suena aquí en la fiesta de Marito el Rancherito. Ahí nos juguemos, compadre. Comparito. Tócale, comparito.

Déjale en tu corazón, my life. 19 horas 46 minutos. 19 horas 46 minutos. Oye, repetimos la información que dimos hace un ratito atrás. Si alguien se está incorporando a nuestra audiencia, mañana suspendidas las clases en la comuna de Cabrero debido a este frente de mal tiempo. Así que los niños se reincorporan ya el lunes, porque el jueves, feriado, viernes sándwich, así que van a tener unos días para capear este frente de mal tiempo que va a durar varios días, pero parece que mañana es lo más fuerte, así que bien ahí por las autoridades, cierto, que han tomado esa medida, porque, oye, cuando llueve, de por sí ya baja la asistencia, muchísimo. Entonces, si no van a ir todos, no se puede avanzar, cierto, en las materias, así que me parece bien, qué bueno. Por el recuerdo y la integridad igual de nuestros niños y jóvenes, porque van a haber ráfagas de...

de modelo de zapato. Para que no se nos vea el carajo. Las puras patas nomás. Ya nomás, oye, recuerda que todavía queda un tiempito, pequeñito ya, pero si quieres mandar algún mensaje puedes hacerlo. Más 569-9561-9712. 443-6855-25 si quieres llamarnos. Vamos a la música nuevamente. Y a la vuelta ya nos estamos despidiendo, ¿cierto, Chupallita? Así es. ¿Con qué nos vamos a la música? Ah, me había dicho. El regalito de la Cote Quintanilla suena aquí en la fiesta de Marito el Rancherito. Póngale nomás a la vuelta que me gusta este temita, compadre. Eso era.

Ya nomás, chiquillos. Ya nos estamos despidiendo. Se acaba el programa por hoy. Se acaba el programa por hoy. Agradecemos a todos los que estuvieron en sintonía. Le mandamos saluditos a todos los que estuvieron en sintonía. Muchas gracias. Nos encontramos, recuerden, el próximo lunes. Próximo lunes 20. Igual que los estudiantes, suspendimos las clases para nosotros también estos días. Así que reitero la información, ¿cierto? Que suspendía las clases ya oficial para mañana miércoles. ¿Cómo? Ah, pero mira qué buena pregunta, Chupallita, que te mandaste, hombre, por Dios. Pero claro que sí. Mañana, obviamente, normal, panadería, todo. Mañana abre sus puertas a la mañana, a las 7:20 de la mañana, normal. Llueve o truene, ¿ya? Llueve o truene. 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Muy bien, ya nos despedimos entonces. Nos encontramos, como digo, el lunes 20, Dios mediante. Que ojalá que este frente de mal tiempo, ¿cierto?, no traiga ninguna consecuencia negativa para nadie de nuestra comuna ni para nadie de ninguna parte, la verdad. Ojalá puedan estar en sus casitas, aprovechando que los niños van a estar en casitas, ¿cierto?, resguardándose de este mal tiempo. Eso, ¿ya? Nos despedimos, Chupallita. Ha sido un gustazo, compadrito, haber compartido con usted también. Y nos encontramos el lunes 20. ¡Chao, chao! ¡Chao, Chupallita! Váyase bien abrigadito, mi guachito.

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7: 20 horas 3 minutos.